0: Y es por eso que este disco llega a sus manos.
1: Fuego Cañari.
2: Fuego Cañari.
1: 276.
2: 276.
1: Morfo Creativo.
0: Morfo Creativo. Con el propósito de que usted pueda encontrar.
1: Elefante.
2: Elefante.
0: Las palabras, la inspiración. Quizás están aquí en la mitad. Oiga bien.